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Suena 24 Hours, Joy Division.

Así que esta es la permanencia, el orgullo destrozado del amor, lo que una vez fue inocencia puesto de lado. Una nube se cierne sobre mí, marca cada movimiento en lo profundo de la memoria, de lo que alguna vez fue amor. ¿Cómo me di cuenta de lo mucho que quería tiempo? Lo puse en perspectiva. Me esforcé tanto por encontrarlo. Solo por un momento pensé que había hallado mi camino. El destino se desplegó y lo vi desvanecerse. Puntos críticos excesivos, fuera de todo alcance. Demandas solitarias de todo lo que quisiera conservar. Salgamos a dar una vuelta. Veamos qué podemos encontrar. Una colección sin valor de esperanzas y deseos pasados. Nunca me di cuenta de hasta dónde tendría que llegar. Todos los rincones más oscuros de un sentimiento que no conocía. Solo por un momento escuché a alguien llamar. Miré más allá del día que tenía entre mis manos. No hay nada allí en absoluto. Ahora que me di cuenta de cómo todo ha salido mal, tengo que buscar terapia. Este tratamiento lleva demasiado tiempo. En lo más profundo del corazón, donde la compasión tenía poder, tengo que encontrar mi destino antes de que sea demasiado tarde. Y con esta desgarradora y maravillosa poesía escrita por el genial Ian Curtis y apoyada sobre una melodía con una atmósfera sórdida y en constante tensión liberadora para generar de forma única momentos de suave y siniestra calma, como también paisajes propios de una salvaje erupción volcánica. Esto es lo que acabamos de escuchar en la versión del tema 24 Hours, con el que arrancamos el capítulo de hoy de Playa Salvaje y este recorrido por la corta pero muy rica historia de Joy Division. Una historia que comenzamos a transitar la semana pasada para recordar sus primeros días como banda y la edición de su primer álbum, Ach No Pleasures, editado un 15 de junio de 1979. Esta versión de 24 Hour no es la versión de estudio, ni tampoco forma parte de ningún recital en vivo, sino que la canción fue tomada de las famosas Peel Sessions, en el marco de la segunda participación de Joy Division en el John Peel Show, un programa radial en donde los grupos invitados grababan cuatro canciones en los estudios de la BBC de Londres con sus ingenieros de sonido que mezclaban las canciones ese mismo día. Todas las bandas tenían 4 horas de tiempo dentro del estudio para luego ser los temas difundidos al aire durante las distintas emisiones del programa, que, en verdad, era un auténtico clásico radial de la BBC Radio 1, conocido y conducido por el locutor John Peel. Peel ayudó a muchos artistas a tener visibilidad en la escena musical del Reino Unido, así como dijimos la semana pasada que el periodista y dueño del sello discográfico Factory Records, Tony Wilson, junto al productor artístico Martin Hannett, resultaron ser fundamentales para todo lo logrado musicalmente por Joy Division. John Peel, en menor medida, pero también importante, supo aportar su granito de arena para hacer que la banda fuera reconocida, por lo menos entre sus oyentes. Tal vez la historia de Peel merezca en verdad un capítulo aparte, porque resultó ser un auténtico mecenas para infinitas bandas del Under, a las que muy pocos conocían
y gracias a la presentación y difusión en su programa, pudieron tener visibilidad en un producto radial de corte netamente mainstream. Tal fue el caso de los Joy Division, que además arrancaban el año 1980 a trabajar en lo que terminaría siendo las canciones de su segundo y último álbum de estudio, Closer, publicado el 18 de julio de ese mismo año. Seek No Pleasures mostraba, en el recorrido de sus 10 canciones, a una banda totalmente enfocada, meticulosa y obsesiva en la producción. En Closer, Martin Hannett y Joy Division diversificaron los caminos para zambullirse de lleno en el caos creativo más absoluto. Bajo el mando de la dupla Hannett-Curtis, la exploración del sonido duplicó la capacidad de riesgo de su trabajo anterior, y sumergidos en un universo cargado por diferentes atmósferas, diferentes mezclas, giros sonoros y distorsiones que van más allá de todo lo que se escuchaba por aquellos años, nada, pero absolutamente nada sonaba igual a Joy Division. Y Closer nos interpela desde su arranque con su primer track, Atrocity Exhibition, y un comienzo con un ritmo tribal de batería, acompañado de ruidos estridentes y retorcidos por parte de la guitarra de Bernard Summer, para dar paso a la voz de Ian Curtis, que en un tono gélido y seco nos invita a penetrar en la obra y recorrer sus canciones. Como si resultara en verdad un viaje a lo desconocido, Ian Curtis canta "This is the way, step inside". Este es el camino, entra.

Closer se grabó en los estudios Britannia Row de Londres, propiedad del grupo Pink Floyd, entre el 18 y el 30 de marzo del año 1980, como su antecesor. A las 3 semanas, la placa ya estaba terminada. Lo que definitivamente muestra que no hace falta mucho tiempo para grabar un gran disco. Solo hacen falta tener buenas canciones, un buen productor artístico y letras que digan algo sentido. En solo una semana se grabaron las canciones y el tiempo restante fue dedicado totalmente a la postproducción de Martin Hannett, que realizó un trabajo maravilloso, como muestra el tema Insulation.

Hay algo que en verdad no me saca de mi asombro y es de cómo cuatro tipos que hacía aproximadamente 3 años no sabían hacer música, no sabían tocar instrumentos, lograban editar 2 discos tan maravillosos como Agno Pleasures y Closer. Y la pregunta es, ¿cómo pudieron pasar tantas, pero tantas cosas en tan poco tiempo? Pensemos esto. En el mes de marzo del 80 se graba Closer. En abril se graba el único videoclip de la banda con el tema Love Will Tear Us Apart. En mayo, tristeza total con el suicidio de Ian Curtis. En junio se lanza el single The Lord Will Tear Us Apart. Y en julio sale a la venta el álbum Closer. Para ponerle un broche final a todo. Todo inmerso en esa vorágine de tiempo veloz. En 3 meses. Una verdadera locura. Por eso el legado de Joy Division es increíble. 2 auténticas obras de arte que hablan de por qué Joy Division es la banda icónica del post-punk. En el caso en particular de Closer, el rock, sea cual sea su definición, rara vez parece y suena tan importante como en esta placa, tan vital e imposible de resistir o ignorar, como la canción que vamos a escuchar ahora, Passover.

El trabajo de Stephen Morris en la percusión es increíble. Esos ritmos fracturados, tribales, que marcan la locura sonora. Las voces de Ian Curtis emergen desde la profundidad de la tierra sobre un bajo sórdido ejecutado magistralmente por Peter Hook, y la guitarra enrevesada de Bernard Sammen destella rabia. Todo se conjuga para que uno se pregunte de dónde salió esta música que me llena de preguntas. Heart and Soul.

Suena The Eternal, un narrador pasivo que refleja en su poesía la nostalgia y el dolor por los que ya no están, los años y la vida que se va. No tienen solución, ni tampoco vuelta atrás.

Anteriormente le erramos en el guión, yo culpable, porque me había comido un tema, pero ahora sí vamos a escuchar Heart and Soul y todos esos ritmos fracturados, la voz de Ian Curtis que emerge desde la profundidad y ese bajo magistral de Peter Hook y la guitarra de Bernard Summer. Todo lo que dijimos lo vamos a transmitir ahora en esta gran canción Heart and Soul de Joy Division.

Cuando la rutina muerde con fuerza y las ambiciones son bajas, el resentimiento aumenta, pero las emociones no crecen. Y estamos cambiando nuestros caminos, tomando caminos diferentes. Entonces, el amor nos alejará de nuevo. ¿Por qué hace tanto frío en el dormitorio? Te has vuelto de tu lado. ¿Mi sincronización es tan errónea? Nuestro respeto se seca. Sin embargo, todavía existe este atractivo que hemos mantenido a lo largo de nuestras vidas. Pero el amor nos alejará otra vez. Lloras mientras duermes. Todos mis fallos expuestos. Hay un sabor en mi boca mientras la desesperación se apodera de mí. Es solo que algo tan bueno ya no puede funcionar más. Entonces, el amor nos alejará de nuevo. Entonces el amor lo destrozará otra vez. Love will tear us apart again. Canta Ian Curtis, Joy Division.

En verdad nadie sabe de por qué Ian Curtis decidió quitarse la vida un día antes de salir de gira hacia los Estados Unidos. No nos vamos a regocijar en la tragedia. Vamos a quedarnos con sus canciones, con su poesía, que dan testimonio de lo tortuosa que fue su vida. Esto fue la historia de Joy Division en dos capítulos y en parte la historia principalmente de Ian Curtis, porque los otros siguieron viviendo y haciendo música. Él nos dejó dos discos y un grupo de bellas canciones además. Así llegamos al final de este capítulo de Playa Salvaje. En la operación técnica Lobo Lobati, quien les habla, Andrés Mercury, nos vamos a despedir hasta la semana que viene. Son tan solo 7 días, así que no nos extrañen.

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0: Bienvenidos y bienvenidas a una nueva emisión de Alto Rendimiento, como todos los días lunes, de 6 a 7 de la tarde aquí en Radio Éter, radioeter.com.ar. Te estamos y te vamos a acompañar con todo lo que pasó, lo que está ocurriendo y lo que va a suceder este fin de semana deportivo, porque estamos en el medio de la tercera fecha del campeonato de la República Argentina, porque hay partidos, de hecho se están jugando ahora entre Sarmiento e Independiente Mendoza. En un ratito, un muy lindo choque, uno de los platos fuertes de la fecha del Vélez Independiente, y que vamos a tener una conexión con uno de nuestros compañeros, Nico Esmenar, que está en la previa de lo que a priori, yo a veces me ilusiono, digo, no, uy, lo que espero este partido, viene el clásico de La Plata, viene el clásico, no sé, entre Belgrano con Talleres. A los 15 minutos, uno ver, ¿no? Empezamos con Twitter, a ver, porque el partido no ocurre nada, bueno, pero a priori, la verdad que Vélez Independiente asoma como un encuentro más que entretenido, juega Huracán también con Atlético Tucumán, San Lorenzo con Central Córdoba. Vamos a hablar de Thiago Almada, a ver, ¿estará cerca, sí o no? ¿Llegará River? Dicen que está muy con muchas chances de que se pueda concretar el pase. Pero primero, como siempre, vamos a saludar a quienes hacemos, quienes formamos parte de este Alto Rendimiento aquí en radioeter.com.ar. Saludar a ese Furman, a, por ejemplo, a Hernán Torres también. Chicos que han estado y que siguen colaborando, a Nacho Costa, Vicky Santos, ausente con aviso en el día de hoy, y aquí en el estudio, en nuestro hermoso, ¿sí?, estudio de radio de la escuela, en la calle Acevedo 262, en el barrio de Villa Crespo, un estudio que pocos estudios de radio, y esto lo digo en serio, radios, hablo de AMs o FMs, radios digitales, radio por internet, canal de streaming, todo lo que tiene que ver con la salida al aire, se puede dar el lujo de tener un estudio tan lindo que dé a la calle, que vemos lo que pasa, que vemos si llueve, si, porque la mayoría de los estudios de radio son cerrados y son pocos los que tienen la visual que tenemos nosotros, que aparte pasan, nos saludan, nosotros saludamos. Así que es muy, pero muy lindo la posibilidad que tenemos de hacer aire aquí en el estudio de Radio Éter. Saludo a Lobo, nuestro operador. Gracias, Lobo, como siempre, lo que tiene que ver con la salida al aire, el trabajo de nuestros operadores y operadores, operadores y operadoras, son absolutamente fundamentales para cualquier, ¿sí?, estudio de radio, de tele, como decía recién, para que puedan justamente tener la posibilidad que en definitiva ustedes que están del otro lado puedan escucharnos. Saludo a Joan Beninati. ¿Cómo anda, Joan? ¿Todo bien?
1: Todo bien, Esteban. Por suerte, con el fútbol ya un poco más presente, ¿no? El fútbol local.
0: Ya dejamos definitivamente el Mundial.
1: Ya volvemos a la realidad. Sí. A la realidad que es nuestro fútbol.
0: Los partidos que no se juegan por el mal estado del campo de juego.
1: Cambio de cancha, arbitrajes polémicos.
0: El VAR que sí, que no, que llama, que no llama.
1: Sí, jugadas polémicas, ¿viste? Todas estas cosas que... es como... te fuiste de vacaciones. El Mundial fue como unas vacaciones, ¿viste?
0: Volví al barrio.
1: Exactamente.
0: ¿No? Te vas exactamente un tiempito y después volvés y bueno, es tu casa, es tu barrio. Es el vecino de abajo que no te llevas bien.
1: Exactamente.
0: Pero es el,
1: no sé, el panadero. Los pozos en las calles, ¿viste?
0: Sí. Amenazas en la vía a los jugadores. Exactamente. ¿No? Como el Boys, por ejemplo. No, no digo que esté bien, no, pero digo para el tema de entender de qué nos referimos con fútbol nuestro. Y también saludamos a Uciel Juayá. ¿Cómo anda, Uciel? ¿Todo bien?
2: ¿Cómo estás? ¿Todo bien? Bien. Medio amargado con los puntos perdidos en Rosario.
0: Ahora vamos a hablar. A ver... primero, solo de título, igual me quiero meter en el fútbol argentino, de lo que seamos de que el Mundial ya está. Ahora, después hay tiempo para ir, lo hablamos más tranqui. Solo de título para no meternos ahora en el arranque porque hay mucho Boca, River, Racing. Pensemos que lo que está ocurriendo, para aquellos que no lo saben, de la UEFA, varias federaciones del mundo, con la FIFA, con la amenaza de no jugar ningún torneo organizado por la FIFA, es... lo que pasa es que, claro, la Conmebol todavía no emitió ningún tipo de comentario, de información, pero la UEFA está de lleno en plan de guerra con la FIFA por esta idea de comercializar a manos privadas parte lo que es la Copa del Mundo.
1: Sí, de hecho también se le sumaron algunas organizaciones como la CONCACAF también.
0: Y y Asia.
1: También. Exactamente. CONMEBOL sacó un comunicado, pero viste que un comunicado más light, por así decirlo.
0: Sí, pero...
1: Para esclarecer un poco a ver cómo es el tema, viste, de esto del nuevo negocio que querían...
0: Pero yo, no hubo una oposición firme.
1: Claro, real, exactamente. Certera, no, obviamente. A ver, uno sabe que la CONMEBOL, liderada por Alejandro Domínguez, tiene un vínculo muy cercano con la FIFA, con Infantino. Siempre se lo ve como
0: sí, muy pero junto. Ahí... A ver, la UEFA tiene un poder que sin la UEFA no hay competencia de nada. No hay mundial, no hay mundial de clubes, no hay subcampeonato, sub-17, sub-21, sub-20, nada, porque todo el poderío, sacando después Argentina y Brasil, el fuerte económico es claramente en Europa. Ahora, hay una oposición gigantesca.
1: Sí,
0: fuertísima.
1: Encima, de hecho, creo que había escuchado que la Federación Galesa de Fútbol fue la primera que se opuso, más allá de que no está vinculado a la Asociación Europea de Fútbol, de ya ponerse en contra tanto de la FIFA como el presidente. Bueno, esto hizo que también Infantino diera un poco marcha atrás con esta nueva...
0: Sí, aparentemente como que fue todo para atrás, ¿no?
1: Exactamente.
0: O iría.
2: Y más a decir en las elecciones, además.
0: Sí, pero lo que pasa es que ahí, por más que uno diga, mirá que, no sé, hay tantas federaciones que votan, sí, etcétera. Si en el fuerte de Europa no hay, ¿qué vas a hacer? Un torneo con Argentina, Brasil, Congo, Uruguay, claro. Bolivia, Ecuador, no existiría. Pero a ver, ustedes que son más jóvenes, Lobo tiene un poquito menos que yo, ya podría ser Lobo como yo soy el más grande, Lobo un poco más intermedio, y ustedes que son jóvenes. Por ahí Joan un poquitito más grande que Uciel, pero estamos ahí, ¿no?
1: Ahí.
0: ¿Recuerdan ustedes que los cinco grandes estén todos juntos? Pero no hablo solamente por una fecha, ¿eh? De, bueno, sí, no, mirá, por ahí soy independiente, gana la excepción. No, estoy hablando a modo general de no ganar campeonatos, de insultos a sus dirigentes, de cuestionamientos... Creo que lo de Independiente y San Lorenzo, sobre todo San Lorenzo, claramente en estos años es mucho más económico barra institucional.
1: Exactamente.
0: Lo de Boca, Racing y River tiene que ver más con no la parte económica, sino futbolística.
1: Deportivo,
0: exactamente. Entonces ahí ya hay una diferencia importante, porque claro, no es lo mismo ver a tu presidente con un faco de $20,000 y un equipo que todos los años tiene inhibiciones, que tiene juicio, que tiene deudas, que se te van libres los futbolistas, etcétera, que Boca o River o Racing que no van a campeonatos. Independiente lo vivió esto hace un par de años. Pongámosle que está un poquito más tranquilo de la parte, pongámosle, ¿no? De en cuanto a juicios o colectas, etcétera, renuncias, sí, de presidentes, de vices por doquier. Ahora, los cinco denominados grandes, creo que el que más zafa deportivamente en el último año y medio, dos años, es Racing. Porque Racing fue campeón de la Copa Sudamericana.
1: De la Recopa.
0: De la Recopa, pierde la final agónica
1: con Estudiantes.
0: Es cierto, River llega a la final con Belgrano. Pero un River que esto lo veníamos hablando todo el año en el programa, todos los lunes, lo mismo que vamos a decir hoy, fue lo que venimos repitiendo lunes tras lunes ya desde hace varios años. Abro paréntesis, casi siempre va lo mismo para Boca, cierro el paréntesis y después vamos a ir uno por uno. Pero esta cuestión de que sean tan críticos a sus dirigencias, lo de Racing, que el cántico sea directamente a Milito, pero aparte
1: ídolo,
0: referente con... Saco Costas como técnico por lo que ganó, porque Costas no era ídolo, se hizo ídolo ahora por ser el técnico del equipo campeón. De claramente Milito y Licha López, si uno dice, che, los dos ídolos más grandes de Racing son los dos. Uno puede poner Lautaro porque lo que logró fuera, pero no por Lautaro lo que dio en Racing. Y que ese cántico, ese insulto, se haya directamente, porque no fue la comisión se va a... donde ya sabemos. Fue directamente a Diego Milito.
1: Sí,
0: me sorprendió.
1: Sí, hay muchas imágenes de los hinchas de Racing a la salida del estadio luego de la derrota frente a Tigre, donde claramente los insultos tenían nombre y apellido y era Diego Milito. O sea, más allá de que en la cancha, obviamente, que el cántico más común y al que más le puede salir a la gente, lo de la comisión, pero después a la salida del estadio, todos fueron... Milito, te tenés que ir, Milito.
0: Pero en la cancha se escuchó cuando terminó el partido.
1: También,
0: Milito,
1: también.
0: Milito, H de sí, tu sí, madre.
1: Sí, sí, sí.
0: No lo vamos a repetir.
2: No sé, pero 70%, o sea, escuchó bastante. No es que era una minoría,
0: sí,
2: un sector.
0: Es que a veces tiene el efecto, Uciel, ahí, contagioso. Sí, que eso pasa. Pero no hay que pensar, bueno, no, este es un grupo político que quiere... No, no, cuando la mayoría... ¿Por qué? A ver, por las dudas... Mucha gente tal vez no está tan metida en el mundo de Racing. Acá creo el encono, la bronca que hay con Milito es, por un lado, haber prometido de
1: el salto de calidad.
0: El salto de, famoso salto de calidad. Y el salto de calidad, no solo que no se vio, sino que es peor. Vos comparás el equipo de hace 2 años, es mucho más bajo en cuanto a pretensiones de pelear algo que el de ahora. Ahora, esto habría que hablarlo con un hincha de Racing. Cuando se arma aquel equipo, y eso aparte, bueno, nada, por un tema personal, por mi sobrino, me acuerdo bien, o sea, de cuando llegan muchos de los jugadores, ninguno llega con pergaminos de, che, mirá, Racing se reforzó para ganar todo. Llega Salas, que no lo conocía nadie, Maravilla Martínez, que era goleador de instituto, pero no pasaba demasiado, era como, no sé... Es más, se había hablado, ¿se acuerdan? Ábalos.
1: Ábalos, Maravilla.
0: Maravilla,
1: sí.
0: A ver quién iba. El primer año, los hinchas Racing bromeaban los Independientes. Mirá, ¿no? Que elegimos. Sí. Pero Ábalos tenía mucho más nombre que Maravilla.
1: Sí.
0: Santi Sosa, que venía del fútbol de Estados Unidos, que estaba. Que el hincha le había perdido totalmente el rastro. Rojas, que venía de San Lorenzo, no me acuerdo si libre o con conflicto, pero no es que uno dice, che, mira, este es el futuro 3 de la selección.
1: Martirena, que venía de Uruguay.
0: Que era, es más, Martirena en los primeros partidos, porque ahí sí.
2: Era muy cuestionado.
0: Era cuando estaba mi sobrino, que concentraba, sí, que iba al banco de suplentes. Los primeros partidos de Martirena, lo que lo habían insultado, pero era, lo insultaban más que ahora.
1: Es más, yo creo que de hecho para mí cambia las perspectivas de Martirena cuando mete los goles en la semifinal.
0: Sí, ya previamente algún que otro gol importante había hecho.
1: Algún otro gol, sí, pero ya ahí con los goles en la semifinal, ahí cambia. Después vuelve, ¿viste cómo es esto? De que juegas nuevamente y 2-3 partidos mal y...
0: Pero, a ver, el Racing que se forma en ese momento, insisto, ya di César, que era un buen jugador de argentinos.
1: Roger Martínez, que volvió...
0: Roger, que había vuelto, tal vez con más nombre. Juanfer.
1: Juanfer también.
0: Diego, ahí los que estamos pensando ahora, los de nombre que llegan como... consagrados. A ver, ¿quién más? Estoy pensando en la mitad de la cancha. Era Sosa.
2: Nardoni estaba en
1: Nardoni.
2: La cancha.
0: Bueno, Nardoni fue una incorporación cara.
1: 5
0: millones. Pero venía de Unión. Sí. ¿Sí? Digo, no venía con grandes carteles tampoco de, che, mirá el refuerzo, como que ahora, no sé. Mismo que le pasó a River. Bueno, trajo a Correa. No es que venía Correa. O por ahí Thiago Almada. Ahora, por eso... Entiendo el enojo del hincha de Racing. ¿Por qué? Porque justamente se prometió algo que no se daba. Y la sensación del hincha de Racing, ¿cuál es también? Que bueno, ahora hay algo de plata.
1: Claro.
0: Se y de Racing, que pensemos que llega a la semi de la Copa Libertadores el año pasado. Y ahí es como que hubo, ahora este año, en el medio, hay que pensar que la bronca tiene que ver con haber quedado afuera en Copa Sudamericana, con Caracas, por ejemplo, en el grupo.
2: Sí, una fecha antes que termine, se habían quedado afuera.
0: Sin posibilidad de pelea. Ya
1: con un grupo accesible, pero creo que era el grupo soñado que le había tocado a Racing.
0: Sí, pero aparte uno decía, bueno, la bola fría para Milito, una ahí como alguna ayuda. Y bueno, y en ese interín de malos resultados, incorporaciones que no funcionaron, el enojo, insisto, a mí lo que me llamó la atención, no estoy diciendo ni bien ni mal, pero que fue... El insulto directo, porque acá hay como varios pasos, ¿no? Siempre está, como decía Joan, el insulto a la comisión, el genérico, o el que se vayan todos. Sí. Que el que se vayan todos, obviamente no es literal, esto está claro que tiene que ver con una cuestión de código futbolero para demostrar el disconformismo, que en verdad viene, de hecho, de un cántico que tiene que ver con lo social hace muchos años acá en Argentina, en el momento difícil del país. De ahí arranca el que se vayan todos, que no quede uno solo. Porque yo creo que vos le preguntás, y esto yo lo hablo con algún amigo de mi sobrino que es hincha de Boca, digo, por ahí más de la edad de Uciel, y me dice, no, porque si Boca queda afuera hay que convocar elecciones. No, esta es mi respuesta ya de persona adulta. Una cosa es, ¿estás disconforme? Sí, de hecho, está bien que silbes o hasta que repudies o hasta que cantes o insultes a un jugador mientras que no haya nada grave. Sí, ahora, no se puede convocar elecciones porque perdiste 2 o 3 partidos.
3: Claro, o porque no ganaste un campeonato.
0: Claro, o sea, esa es la diferencia. Sí, manifestarte, siempre que el club esté ordenado económicamente. En el caso de San Lorenzo, más vale que tenían que haber convocado elecciones al otro día cuando ves a un presidente robando, cuando vos ves a un club que está deuda tras deuda, que hay negocios raros, que...
3: Sí, que una pensión que no tenía para comer, que muchas, claro, muchos escándalos que tenía San Lorenzo.
0: Peleas internas de los propios dirigentes, de Ortigosa que llega con Moretti y a los 3 días ya estaban peleados.
3: Exactamente.
0: Ahí es otra cosa, o lo Independiente.
3: Sí, Independiente, que hay mucha tela de hablar, porque bueno, obviamente que Independiente cambia de presidente, pero sigue estando lo mismo. O sea, eso es lo que poco se habla.
0: Mucho tiempo fue eso, ¿no? Es como que parecía que iba a haber un cambio de mando. Y después, cuando vos escuchás, como Joan, que por ahí conoce el mundo Independiente, de los que estaban y los que siguen estando, como uno diría, la famosa base, como que siempre son medio los mismos.
3: Es que sí, es que por lo general Independiente lo que cambia es quizás la cabeza, que es presidente, vicepresidente, pero los que realmente manejan, que están dentro de la comisión directiva, que ya en el mundo Independiente los conocemos todos por nombre y apellido, siempre terminan estando, porque se bajan del barco en el que están sabiendo que no va para más, y van a la oposición, gana la oposición y siguen estando. Ahora se confirmó que Gastón Gaudio va a ser candidato a presidente por una oposición, cosa que se estaba barajando a ver si...
0: No sabía.
3: Que si estaba barajando para ver si se candidateaba para oficialismo por oposición. Bueno, por ahora, por el momento, por lo que tengo entendido, va por una oposición. Veremos qué es lo que pasa, viste, que es todo negociado. De hecho, me llamó la atención porque en el último partido Independiente como local, Gastón Gaudio estuvo en el palco el vicepresidente. Entonces, ahí, y como el Independiente, el presidente y el vicepresidente están como medio peleados. Y bueno, es todo un tema para desglosar en otro momento, donde ya la gente Independiente está un poco cansado, ¿no? Porque económicamente Independiente sigue estando mal, no levanta, futbolísticamente tampoco, sigue cayendo inhibiciones que tranquilamente se pueden haber evitado.
0: Es que en Independiente hay una postura, cuando uno ve ciertas inhibiciones de jugadores de hace 3, 4 años, y me decía un amigo de Huracán, que en un momento nunca se metió en la política, pero que conoce. Y hay veces que hasta los propios dirigentes decían, después ven, de 3 cuotas de 500.000 por tal jugador que viene de Colombia, doy un ejemplo, no ningún nombre particular. Después veremos cómo lo vamos a pagar. O sea, Independiente, porque no puede ser la cantidad de inhibiciones de clubes y de futbolistas que te llueven por todos lados,
3: por
0: no pagar.
3: Exactamente, por jugar. Es más, te digo una nueva, quizás la más reciente, caso Machuca, que firmó con Independiente, que no puede jugar porque tiene una prohibición por la FIFA, y que se estaba hablando de que tenía 2 carpetas a la hora de firmar, una que era el contrato de Machuca y otra que era un contrato de un intermediario, que ni siquiera el representante, claro, que tenían que pagarle más o menos cerca de $1,000,000 por ser intermediario nomás.
0: Claro, y ahí es cuando, que yo desconozco sobre esto, pero yo en general, empezás a ver y bueno, ese intermediario a su vez, uno empieza a investigar, ¿algún contacto con alguien va a tener?
3: No, de hecho ese intermediario ya tenía antecedentes en Independiente. Cuando llega Puceto también estuvo metido. Cuando llegan varios jugadores está metido. Bueno, esos son casos en Independiente donde quizás es más claro o más razonable el enojo que quizás un enojo por perder un par de partidos.
0: Sí, sí, es que, a ver, se va acumulando con eso. Sí, es esto. Son dos o tres derrotas o dos o tres partidos malos. Porque dice, bueno, a ver, este nivel de locura que se está viviendo en cuanto a insultos en Racing por perder 3-1 con Tigre, bueno, es lo que explicamos. Es el acumulado de años anteriores. Independiente, lo mismo. San Lorenzo, ni que hablar. Y ahora, como hablamos mucho, a veces empezamos a hablar, nos vamos a relajar, vamos a escuchar música y venimos con River, porque el plato fuerte del fin de semana fue River, que todavía no dijimos una palabra después de la quinta derrota consecutiva en 1911, que River no caía en cuatro partidos oficiales uno tras otro.
3: ¿De la foto de WhatsApp de Chacho vamos a hablar?
0: De los, ¿cómo era?
3: Los cagones no hacen historia, decía, sí, la frase.
0: Sí.
3: Fuerte, ¿no?
0: Fuerte. A veces las frases son muy lindas, pero después, bueno, y los equipos de millones tampoco juegan, digo, claro. Uno puede empezar a... Y también de Boca, de lo que fue el empate, con sabor a derrota, con sabor a aní, agridulce, y también el tema de la molestia de lo que tuvo que ver con el traslado a la cancha de Huracán, justamente por el mal estado del campo de juego. Nos relajamos un poquito, que ahora seguimos aquí en radioether.com.ar hasta las 7 de la tarde en este día lunes para hacer y para continuar en este alto rendimiento.

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1: 27 minutos pasaron de las 6 de la tarde. Estamos aquí en Alto Rendimiento en radioetar.com.ar. Y habíamos dicho, ¿no? En una fecha que tiene algunos partidos interesantes. En un ratito vamos a terminar hablando de la misma. Sarmiento le está ganando 2-1 Independiente de Mendoza, ¿no? Ya queda poquito ya.
2: Sí, queda poquito. Ya se estaba jugando el segundo tiempo. 80 minutos. Sigue 2-1. Después tenemos Platense Talleres. A la misma hora van a estar jugando Vélez Independiente. Después 21-15, Huracán Atlético Tucumán. Y también en el mismo horario, Central Córdoba, Santiago del Estero. Hay que ver cómo queda la cancha de Huracán, porque juega Huracán, después juega...
1: Y juega Boca, exactamente, el miércoles, ¿sí? Es cierto, como está nublado, pero no hay lluvias, entonces, bueno, sí, lo único que le faltaría a Boca, que es muda, con todo el lío que esto genera y conlleva, si encima está mal el campo de juego de Huracán. Pero un estadio en el que, en general... estuvo muy bien el campo de juego, salvo algunos momentos donde han existido muchos recitales, porque junto con River es el lugar por excelencia de recitales, sí, de música importantes. Es el estadio de Vélez, y ahí tenemos a uno de nuestros hombres, ¿sí?, de nuestros compañeros, para ver lo que se viene un ratito. Para mí el mejor partido de la previa de la fecha es Vélez Independiente, y ahí está nuestro cronista Nico Esmener. Hola, Nico, ¿cómo va? ¿Todo bien?
3: Hola, Edu, ¿cómo está? Hola.
1: A ver, Nico, escúchame, sí, se te escucha un poquito alejado. Fíjate, no sé si por ahí...
3: ¿Ahora me escuchas?
1: Ahí un poquito mejor. Dale, porque se te escucha un poco lejos.
3: Yo también, mira, lo tengo en modo altavoz, también me está costando escuchar, imagínate.
1: A ver, ¿y si le sacás el altavoz y hablás directamente?
3: Sí, saco el altavoz, para ver.
1: Estamos haciendo radio en vivo para tratar que esto salga.
3: Un ratito. Ahí saqué el altavoz, no sé si me escuchás.
1: Ahora se escucha mejor. Sí, sí, ahí tranqui, okay. Dale, que se escucha bastante mejor. Bueno, a ver, ¿cómo está ahí? Falta media hora, un partido que promete. Decíamos recién, ¿cómo ves el campo de juego desde tu ubicación y, bueno, lo que se espera para hoy, formaciones y demás?
3: No, el campo de juego está a 8 o 9 puntos. Digo, está... Viste que en general en Vélez se hacen muchos recitales, y pero la verdad que está bastante bastante bien. Y, bueno, ya están acá los jugadores de ambos equipos haciendo los movimientos precompetitivos. Vemos acá el plantel Independiente haciendo un loco. Los de Vélez también están ahí de la otra parte, de la mitad de la cancha. Y sí.
1: ¿Ya te aparecieron las planillas con las formaciones?
3: Sí. Ya, ahí te... Ahora te las leo.
1: Dale, a ver si
3: ahí
1: está acomodando.
3: Ahí te va a pasar las formaciones. Dame un ratito. Ahí lo tengo. Bueno, Vélez va a ir con Marchiori, Joaquín García, Thiago Silvero, Lisandro Magallán, Elías Gómez, Lucas Robertone, Claudio Baeza, Aliendro, Matías Pellegrini, Dylan Godoy y Manuel Lanzini. Esos son los 11 que puso Barros Schelotto. Y los de Independiente son Rodrigo Rey, Leonardo Godoy, Juan Fedorco, Kevin Lomónaco, Facundo Zavala, Mateo Pérez Curey, Iván Marcone, Maximiliano Gutiérrez, Santiago Montiel, la dupla Matías Abaldo y Gabriel Ábalos, y lo que va a significar la vuelta de Gustavo Quinteros al José Malpitani después de haber salido campeón con el club de Liniers.
1: Claro, sí, que no se fue, recordemos, de una buena forma, ¿no? Por más que, a ver, se fue bien desde lo deportivo, no tan bien, se hablaba de peleas con algunos jugadores. Una declaración, ¿te acordás, Nico? Fue Valentín Gómez, que no me acuerdo si fue la final de la Recopa, Supercopa, que termina yendo Quinteros al casamiento de su hija, sí. Y esto trajo, cuando después del partido, alguna declaración pública de quién era capitán justamente de Vélez por esta decisión.
3: Esto, si podés, te escuché como muy entrecortado que me hablabas algo del capitán de Gómez, pero no te sé escuchar bien, porque bueno, acá entre los altoparlantes de la voz del estadio, no te...
1: No,
3: repetime, por favor.
1: Te decía que
3: no, no te terminé de escuchar.
1: Claro, te decía de una vuelta muy especial de Quinteros que no se fue bien.
3: Ahora sí, ahora sí.
1: Que no se había ido bien de Vélez por alguna declaración, ¿te acordás?
3: Exactamente, no, acordate que en el 2024, bueno, lo sacó campeón en el último torneo que se hizo de todos contra todos. Pero bueno, después jugó una final en la que el Quintero se ausentó por haber ido al casamiento de la hija. Y bueno, eso algunos hinchas lo perdonaron, otros dijeron que tendría que haber cumplido como profesional que es. Pero bueno, todavía él no salió al campo de juego, así que no sabría decirte si lo van a cómo lo van a recibir. Yo creo que igual van a haber aplausos.
1: Sí, siempre de Quintero se habló, ¿no?, de una relación muy particular, no solo en Vélez en su momento, sino de relación con los jugadores, de formas de trabajo que por ahí traía...
2: Rispídese.
1: Sí, cortocircuitos, por lo menos.
3: Sí, sí, recuerdo que en un partido, creo que fue después de jugar contra River, que había tenido... que lo habían sacado a Elías Gómez, me parece, y que no reaccionó de la mejor manera.
1: Sí,
3: y después,
1: cierto.
3: Bueno, sí, estuvo en el banco... Estuvo en el banco un par de partidos hasta que después volvió a la titularidad.
1: Bien, ¿hay gente? ¿Cómo viene de gente? Falta todavía media hora, ¿no? Falta un rato, aparte el público de Vélez, mucho hincha de Vélez que va a la cancha, es del barrio, muchos también que están en el club y caen sobre la hora, pero por ahora, ¿cómo está la capacidad?
3: Tal cual como lo decís vos, caen sobre la hora, ni siquiera la popular está... Te diría que está a la mitad, la popular, donde está las dos generales, ¿viste? Están a la mitad de su capacidad. Y la platea Bianchi, que es la sur, la que da a la autopista 25 de mayo, la baja estará, ponele, a un 30% nada más. Lo mismo que la Bianchi alta.
1: Claro, y recordemos, Nico, que además, arriba de donde estás vos, en la platea que da Juan B. Justo, que es donde están las cámaras, que por eso no se ve y lo hacen a propósito, la platea alta en estos partidos ni se habilita.
3: Norte alta no se habilita,
1: claro,
3: solamente se habilita para... La había habilitada cuando fue la final con Huracán en el 2024 y después la habilitan para partidos internacionales donde va la hinchada visitante. Pero
1: bien.
3: En general no se la habilita.
1: Lo último, Nico, que te pregunto, vos que fuiste a ver, que te tocó cubrir muchas veces a Vélez, ya para meternos en otro de los temas, y con esto te agradecemos. Vos hablaste de Marchiori, ¿no? Como arquero, que recordemos viene de ser suplente de justamente Montero, el arquero de Boca, que uno lo ve con enormes dudas en cuanto a las salidas, en cuanto a la forma que sale cortar los centros. Vos, siguiendo mucho a Vélez también, que te tocó cubrir varios partidos, al Montero que ves en Boca.
3: Nada que ver.
1: Claro.
3: La verdad que nada que ver, yo los partidos que he estado acá, que estuvo Montero titular, súper seguro, recibió, para que te hagas una idea, jugó 19 partidos en Vélez y recibió 14 goles. Y ahora en Boca, estando en Boca, fíjate que recibió 3 contra Riestra, 2 contra Newell's, 1 contra Hills, o sea, recibió 6 goles en 4 partidos jugados.
1: Sí, y aparte algo, Nico, que... Más allá de esto de marcaje, es fundamental, los goles recibidos, pero bueno, a veces en una defensa mala, tal vez el arquero, no sé, saca 8 pelotas por partido, le hacen 2, y uno dice, bueno, mirá, tuvo una buena actuación. No viene siendo el caso. Porque...
3: No, pero se cae, en los saca del arco se cae, va a descolgar los centros, se cae, cosa que no lo he visto acá en Vélez, y lo he visto en muchos partidos acá en Vélez. De hecho, algunos hinchas estaban tristes porque lo habían arreglado Marchiori al banco, lo habían puesto Montero, pero otros decían, no, bueno, tenemos dos arqueros de primer nivel, o sea, están súper confiados en eso, y la verdad que hasta ahora el nivel de Montero en Boca es desconocido.
1: Sí, aparte, yo por lo menos pensaba que después de haber sido fundamental en la serie de penales, es cierto, ataja uno solo, el otro se va afuera, pero bueno, uno hubiese dicho, y a partir de ahora cambia el semblante. Ahora el partido con Newell's, por más que él no tuvo nada que ver, porque fueron 2 golazos, en el resto estuvo muy, pero muy inseguro en las salidas, hasta algún puñetazo al aire, que la pelota fue para arriba y que tuvo que pegarle después de vuelta. Es cierto, hay una habilitación de él en el empate de Boca en el segundo gol, Pero bueno, por eso te preguntaba, aparte uno piensa, bueno, a ver, fue arquero mundialista. Lógicamente sí, le está pesando lo que es la camiseta de Boca.
3: Sí, por lo menos los primeros partidos. Pero acordate que cuando Oscar Córdoba llegó a Boca en el 97, había empezado con ciertas dudas. En su momento el Bambino Veira lo relevó al banco, lo puso al Pato Bandancieri. Así que y después ya sabemos todo lo que significó Oscar Córdoba para el arco de Boca. Vamos a darle un poquito de crédito, porque yo lo he visto acá y realmente es buen arquero. Puede ser, ¿no?, que le pesen los primeros partidos con la camiseta de Boca, pero bueno, el tiempo va a decir si es una mala racha o si realmente no está hecho para ocupar el arco Ceney.
1: Bien. Bueno, gracias, Nico, y buena transmisión ahora en un ratito.
3: Muchísimas gracias, Ed. Un abrazo grande para vos y para los chicos.
1: Abrazo grande. Así pasaba Nico Esmenar desde el Estadio José Amalfitani de Liniers, donde en 22 minutos exactamente Vélez, el local, va a enfrentar a Independiente.
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1: Bueno, para cerrar el tema Boca, así ya después terminamos el programa hablando de River, un Boca que jugó, para mí, un bastante aceptable primer tiempo, donde claramente la diferencia en no poder marcar más goles y prácticamente liquidar el partido fue por la ineficacia que tuvo Merentiel, ¿no? Tres goles abajo del arco que erra.
4: Sí, uno jugó mala suerte justo cuando hacías el travesaño, pero si los demás se nota que está falto de confianza en Merentiel.
1: Sí, porque el primero que ataja el arquero de Newell's es el típico gol que muchas veces hizo Merentiel, centro por la derecha, la toca y hay un mérito enorme del arquero rosarino. Ahora, después, el tercero que erra él, el que le pega en la pierna sí. izquierda, como que le pifia, le pega en la izquierna.
2: Me hizo acordar a Cavani esa.
1: Claro, se va besando y vos decís, vas un 2-0 o 3-0. Un Newell's que está totalmente liquidado. Y ahí, ahora, son cuestiones que tiene el fútbol, ¿no? Porque lo vemos todos los fines de semana, desde un partido de primera, un equipo, partido digo, de la B, en el fútbol de Italia o en el fútbol de Malasia o de Estados Unidos, no importa de dónde. Lo que es el fútbol en cuanto a los estados de ánimo. Sí, como sí. Un equipo que, como Newell's, más allá de Boca le tendría que haber ganado por una diferencia de jerarquía del plantel, lo que compró uno, lo que compró el otro, lo que tiene uno, lo que tiene el otro. Pero como un equipo que estaba, insisto, jugando bien, tenía muchas situaciones de gol, tenía espacios, después de 25 minutos es totalmente lo opuesto. O sea, estas cosas no que tiene este deporte, no encuentro explicación más que estados anímicos.
2: Sí, estados anímicos, también un poco...
1: Más allá de tocar algo para que el técnico pueda tocar algún cambio de, lógicamente, táctico, ¿no? O estratégico, desde ya.
2: Sí, no, a ver, pasa mucho. Y sobre todo, se lo ve mucho en Boca también, ¿no? Esta cuestión de que juega un rato bien y vos pensás que, bueno, va a ser un partido donde Boca va a tener un resultado favorable o va a sacar su diferencia. Y después se cae por alguna jugada, por alguna circunstancia, por cansancio. Mismo los jugadores como que entran en una sintonía que no es propia del partido. A ver, la amarilla de Paredes, que le da el pelotazo al jugador de Newell's.
1: Pero eso, Joan, es algo que... Mira, lo hablamos acá en el programa, que me resulta absolutamente inexplicable de Paredes, porque yo te lo puedo entender, una Argentina e Inglaterra, hasta la final, ¿no? Que al minuto que empezás a jugar, empujás a un futbolista adelante.
2: Sí, fue la de contra Holanda en Qatar, esa. Que tira el pelotazo al banco
1: de
2: suplente.
1: Ponele que yo te puedo entender, más un tipo con la experiencia de Paredes, el recorrido mundial, los equipos donde estuvo, que te pueda pasar en partido mundialista. ¿Sí? Ahora, en el ámbito local, Paredes agarra con, no sé, un chico de 18 años, de 19 de Newell's. Se agarra con el 3 de Riestra, con el 4 de Aldo Civi. En esto que, ¿viste cuando uno tiene un amigo calentón, no?
2: Se agarra con el árbitro.
1: Con el árbitro.
2: En
1: bueno,
2: el partido contra
1: O'Higgins. Sí, hasta si querés con lo del árbitro, hasta ahí sí te lo puedo ya entender. Pará, yo soy el capitán. Te está cobrando, más allá del full que cobraron, está bien. Vos decís, pará, querés marcar al árbitro porque sentí que te está perjudicando. Hasta ahí, hasta te lo puedo ya entender, ¿eh? Porque vos sos el que tiene que hablar. O sea, que no puede hablar Aranda o Flores.
2: Claro.
1: Vos sos el que tiene que imponerse. Ahora, después, entrás. Esto cuando, no sé, en el fútbol. Che, no se va. Beto. ¿Quién es Beto? Estoy tirando un ejemplo, ¿no?
2: Sí.
1: Beto. cada vez que viene a jugar Beto, oh, sabemos que se agarra, que tiene problemas, pero es un crack, llevémoslo. Paredes parece eso. No puede ganarse amarillas todas tan sonsas que después te va a dejar afuera de algún partido por esto. Siendo además el 5, guardate la amarilla, porque alguna patada vas a tener que pegar en el retroceso, pero no amarillas pavotas.
2: Claro, bueno, me hiciste acordar un poco, no por este tipo de amarillas, sino porque él daba a Pablo Pérez.
1: Que, exactamente.
2: Que Pablo Pérez te daba una murra y ya sabía que tenía la amarilla alquilada.
1: Sí, pero, Hernán Díaz en los 90.
2: Pero en este momento, Paredes lo que tiene es que se gana amarillas onzas por pelearse con jugadores, por reclamar. Para mí, yo no sé si es, a ver, si es porque él lo piensa o porque está el contexto, pero en el sentido de tengo un changüí más porque soy campeón del mundo, no sé.
1: Sí, pero todos los partidos igual lo amonestan.
2: Sí, bueno, pero porque, a ver, ¿cómo no vas a amonestar después el pelotazo que pega ayer? Es inaudito.
1: Lo amonestan bien, digo, no. Y cierro con algo, así nos metemos en River, porque estamos ya en el final del programa. También, esto, una vergüenza que Boca tenga después de 2 meses salir a buscar otro estadio. Y aparte, hoy había mucho enojo del abonado de Boca. ¿Por qué? Boca tiene capacidad para 23.000 abonados aproximadamente. Hoy hubo reservas y Huracán tiene para menos de 9.000. O sea, vos dejaste a más de la mitad de los abonados, que es parte muy fuerte del ingreso de los clubes como Boca, como River, es por el abono de los socios, claro, del que saca una platea, y que vas a un estadio, mirá que el estadio de Huracán me parece lindísimo, pero que te entra menos de la mitad de la gente. Por lo menos en platea. Por ahí Huracán tiene mucha popular, que ahí seguramente se equipara. Pero no sé, tendrá buscado, no sé, Vélez o algo diferente. Entiendo que mudaste un lugar que queda cerca de la cancha. Desde ahí hay una parte que uno dice, bueno.
2: Bueno, pero igual digamos que a ver, los hinchas de Boca no están en todos en la Boca en sí, vienen de todos lados.
1: La mayoría son de otros lados.
2: Por eso, o sea.
1: Sí, sí. Se buscó como que bueno, qué sé yo, no vas a Vélez, que queda para otro lado, que te queda a 20 kilómetros. Pero tenía mucha más comodidad en cuanto, por lo menos, aparte Boca hizo un montón de veces de local en Vélez.
2: Claro.
1: Sí, en cuanto a la posibilidad justamente de que el abonado, y que además hay algo, también el pago de cocheras, hay un montón de cosas atrás que por ahí quedan como en el camino.
4: También juega ahora el domingo y el martes, tienen 3 partidos que pueden ser afuera, bueno, de casa.
1: Y se pierde además partidos importantes. Sí. Porque encima se dé la localidad contra Estudiantes, contra Vélez, y supuestamente, todavía no confirmado, posiblemente octavos de un torneo internacional. Puedes decir, oye, jugaste con Riestra y con el Dosivi, o con Gimnasia Mendoza, vos ponele, le tenés que ganar igual.
2: Claro.
1: Ahora, acá se dé, toda la gente va a ser de Boca, pero te vas de tu casa. Digo, esos son errores no forzados que no te pueden ocurrir. Y nos vamos, porque esto fue el repaso que, ¿se acuerdan? Al principio del programa dijimos de los grandes, de cómo estaban, que hablamos de todos. Menos de San Lorenzo, pero por San Lorenzo le hemos dedicado mucho tiempo con cosas que han pasado graves, que juega hoy, recordemos ahora en un ratito a las 9:15, en Santiago del Estero contra Central Córdoba, mientras estamos viendo, ahí acaba de terminar, Sarmiento le ganó 2 a un Independiente Mendoza, y esto le cae bien a argentinos, a todos los que están peleando en la tabla anual, de River. Y esto lo habíamos hablado en las últimas semanas, de errores no forzados. Bueno, River está en una seguidilla de errores no forzados, uno atrás de otro. Desde lo deportivo, por marcar una historia de 1911, que River no caía en 5 encuentros seguidos oficiales con derrotas.
2: Sí.
1: Eso por un lado. Con incorporaciones multimillonarias, con gastos enormes de dinero, y esto lo habíamos repasado, pero a ver, digo, errores no forzados, hacer una pretemporada en España con el calor de Alicante, esto por un negocio que no sé.
2: Sí, puede haber sido un sponsor que habrá financiado, uno nunca sabe.
1: Sí, pero ahí, Joan, si un sponsor pone la plata, vos tenés el traslado de plantel, de médicos, de cocineros, preparadores físicos, jugadores, hoteles en 2 semanas, aviones. Digo, eso, estamos hablando de millones de dólares, pero sí. Pongámosle que vas al calor agobiante, porque una cosa es escapar del frío, otra cosa es decir la temperatura. Eso a mí siempre me llamó la atención sin ser preparador físico. Y era buscar pleno calor por una pretemporada, es raro. Obviamente, no vas a ir al sur, tal vez. Como pasa a veces que los clubes iban a San Martín de los Andes en claro, verano. ¿Por sí, qué? Sí, sí. Porque tenés una temperatura agradable. En vez de estar en la capital con 30 grados, tal vez ahí hace calor, pero la noche refresca, etcétera. Esto del container, que lo habíamos hablado, que yo escuchaba a alguno que otro defendiendo, no, pero mira que con la plata que te vas a ahorrar con los tipos que vos estás en el container, esto sirve para lo de Thiago Almada.
2: Está bien, bueno, pero cedelos a préstamo, vendelos, mirá, hacé que jueguen, que se muestren, que tu claro, capital crezca, no que baje.
1: Claro, es un, para mí, estos dirigentes de River, que muchos vienen de, son supuestamente CEOs de empresarios, muchos multimillonarios, etcétera, que hayan dejado de una forma tan básica de lo que es tu patrimonio que decaiga, me llama la atención.
2: Sí.
1: Digo, esto, uno diría, esto pareciera que es mala praxis. No digo intencionalmente, ¿eh?
2: Sí, la verdad que hay cosas que no
1: es
2: se entienden.
1: Es inentendible, inentendible.
2: A ver, uno no entiende cómo River puso 9 palos por Salas y después lo termina ascendiendo a Independiente Rivadavia.
1: Y sumale a Galopo, a Castaño. Galopo le hicieron un contrato hace 3 meses, ¿eh?
2: Y espera, y ahora te sumo que hace poco salió que Galopo tiene prohibido jugar porque la FIFA lo sancionó por no pagarle al ex representante. Hasta que no le paga al ex representante, no me acuerdo qué suma, creo que eran 3 millones de dólares, Galopo no puede jugar.
1: Mirá, y tenés a Castaño.
4: Castaño le pagó un montón, como 18 millones, pues, supongo.
1: Bueno,
4: la cifra.
1: Castaño, Galarza, aparte, a ver, Galarza. Galarza
2: Pesela.
1: Pesela, sí, colgado en River.
2: Campeón del mundo, le gusta o no le guste, en los últimos años referente de River.
1: Sí, yo ahí, mira, yo me acuerdo, había hablado con amigos de River, de mi grupo muy cercano, muchos fanáticos de River, que me hablan de Pesela, Pesela, y que esto no justifica en lo más mínimo el destrato, ¿eh? Que me hablan, no, con la vuelta de Pesela, me decís, cualquier equipo que tenga la posibilidad del fútbol local que vuelva a Pesela, yo lo hubiese traído, sin sí. dudas. Ahora, era yo lo único que me acuerdo, lo que Pesela decía. Miren que Pesela es suplente hace meses y meses en un equipo de mitad de tabla. Afuera, sí, era el Betis, creo que
2: el Betis.
1: Bueno, era suplente en el Betis y no jugaba. Lo mismo Martínez Cuarta, lo traes a Martínez Cuarta con los ojos cerrados. Te firmo que sí. venga, sin dudas para cualquier equipo de Argentina. Sos hincha de Boca, de River, Independiente, San Lorenzo, Racing, ¿pueden ir Martínez Cuarta? Sí, Martínez Cuarta era suplente en Fiorentina. Montiel, ¿lo traes? Sí.
2: Supiente vale. en Sevilla.
1: Claro, yo lo que voy es que eso hay que tenerlo en cuenta. Reitero, trayendo a todos. Ahora, la otra cosa también es que los contratos de esos jugadores son múltiples. Lo que se habla es que un Paredes, que era lo que gana Paredes en Boca, gana mínimamente 10 jugadores en River. Pues, claro, vos decís, che, para, ¿por cuánto te vino Martínez Cuarta? Y se claro. dijo, ganando muy parecido a Europa. ¿Por cuánto te vino Pesela? Muy parecido a Europa. Otamendi ahora, Montiel, Acuña. Acuña todo bien, que volvió. No fue a Racing porque River le ofreció casi lo que ganaba en el Sevilla. Pasa si no, que, no volvía Acuña.
2: Pasa que ellos, a ver, vienen no solamente porque vienen jugando a Europa, sino porque vienen con el título de campeón del mundo. Que eso quizás te eleva un poco más, o de jugador de selección argentina.
1: Claro.
2: Sacarle a Martínez Cuarta, que si bien estuvo algunos partidos de selección argentina, pero quizás estaba más identificado con River. Pero trajiste a Pesela, Montiel, Acuña.
1: Y ahora se le suman los dos nuevos.
2: Ahora se le suma.
1: Uno seguro, Correa.
2: Correa. Hay que ver Thiago Almada.
1: Pase, claro. Si Thiago Almada, 20 millones por la mitad del pase. Claro, después salís campeón de la Copa Sudamericana, jugás Copa Libertadores, ganás Copa Libertadores, está recontra. Pero recontra bien invertido, porque lo que vas a sumar y ganar entre merchandising, entre premios, etcétera, como que se paga solo. Ahora, si le pagás. River para mí está coqueteando, sin estar metido en las finanzas, ni mucho menos de River, con que esto, si no te sale bien, puede traer.
2: Sí, a ver, es un vuelto fuerte, porque, bueno, justamente viene de contratar muchos jugadores por un altísimo valor y que no le dieron resultados, y que encima que no le dan resultados no le dan ese rédito económico para revenderlo a un valor más alto. Quizás no sé, jugaron con la venta de Mastantuono, que fue una venta muy importante.
1: Sí, pero la venta de Mastantuono, Joan, a ver, lógicamente también vendió Echeverry.
2: Sí, sí.
1: La venta de Mastantuono fue un Castaño más un Galarza y un Portillo y alguno más y ya está, ¿eh?
2: Sí, ya está.
1: Ya se fue la plata, gastaste 12 más.
2: Jugaron con
1: más
2: eso.
1: Más salas, si querés.
2: Jugaron con eso, ¿viste? Y ahora hay que ver qué es lo que tiene, obviamente. A ver, River tiene ingresos por todos lados, ¿no? Obviamente, sí. Tiene negocios hasta por fuera de lo futbolístico. El tema es que acá el hincapié que se hace es en lo futbolístico. ¿Y cómo se resuelve esto?
1: Sí, y también el mal manejo, pues ya nos queda poquito, con Juanfer Quinteros.
2: Con Juanfer.
1: Y después la otra, también llega el chico de Vélez, que mira, no le preguntamos a Nico, se me fue el nombre.
4: Tobias Andrada.
1: Y las contradicciones, por eso para mí el enojo, los insultos. A Caudet pidiendo a Ramón, a Di Carlo. Allá la vergüenza que antes del partido, pase lo que pasara.
2: No iban a hablar.
1: Una vergüenza. Iván Jadrowski, que. Periodista, a veces piensan porque estudian en una universidad privada de Estados Unidos que vienen a traer manuales de periodismo. Es una vergüenza que le prohíban hablar a los jugadores ante el partido para que no se filtre. Claro, que le pregunten a Otamendi, ¿y vas a visitar a los jugadores del container? Ya está, no hay mucha más ciencia que por eso. Que
2: no,
1: lo
2: pero además a los hinchas, que es el que paga la cuota de socio, es el que paga la entrada. Es el que paga el abono, el que paga muchas cosas, que dentro de todos sostienen la economía del club, más allá de los negocios. Claro.

0: ahí por lo menos es contradictorio, ¿cierto? Por ahí me van a decir, mire que Andrade es distinto. A mí me llama la atención River, fue finalista del la torneo de reserva.
1: Sí.
0: River no tenga un Tobias Andrade. River. River.
2: Eso, no saque las inferiores y vaya a buscar a uno de otro equipo. Claro. Eso es muy curioso, muy raro.
0: Me llama la atención eso. Y también, y que esto lo dijimos la semana pasada, solo para mencionar en este repaso que hacemos de River, el mal manejo con lo de Juanfer Quintero.
1: Y mira, te voy a agregar un dato que ya para ir finalizando, si hoy suman Talleres y Central Córdoba, River y Boca están últimos en su grupo. Terminan la fecha últimos en su grupo. Sí, sí, fecha 3.
0: Sí. Sí.
1: Bueno, recordemos que Boca es una fecha, pero...
0: Partido chivo, lo que hablábamos, ¿no? El cambio de localía el miércoles 7 de la tarde con Estudiantes. Hemos hablado de todo. Hemos repasado esta tercera fecha aquí en Alto Rendimiento en Radio Éter. Y después la otra, ¿no? También, y cierro con esto, señalo el Chacho. Y yo también con Almada, Thiago. Almada, digo, con Correa. Y yo también dirijo. Sí, cuando uno piensa, digo, Argentino ganó todos los partidos, Gimnasia con lo que puede, un montón de equipos que se la rebuscan, Vértigo, Independiente, Mendoza, un amigo argentino que ganó los tres partidos, y cierto, después me dice, nada, nosotros nunca somos campeones porque siempre después nos caemos. Se le fueron 4 titulares argentinos y no incorporó a casi nadie. Y bueno, se tiene que hacer cargo con lo que hay. Sí, pero bueno, esto es cuando uno tiene... pide, ¿no? Me hacía acordarme que, para cerrar con el ejemplo del container y lo que hizo, es como que yo tengo un departamento, che, todos los departamentos de edificio valen $100,000. Un ejemplo, ¿no? Y yo pido $100,000, pero mirá que cuando lo vienen a ver, digo, ah, no, este tiene un problema de humedad, acá hay que romper todo, acá claro. Esto está filtra del vecino, después
1: hace ruido,
0: el ascensor no funciona. River hizo eso con sus jugadores.
1: Desvalorizó su capital.
0: Su plantel, exactamente, por más que le sobre o no la plata. Gracias, Lobo, nuestro operador, como siempre, en lo que tuvo que ver con la puesta en el aire. Gracias a todos los que hicieron Alto Rendimiento, que bueno, no pudieron estar. Gracias, Uciel Juayá.
2: Gracias, Esteban, un saludo.
0: Gracias, John Beninati.
1: Un placer, Esteban.
0: Y nosotros, a todos ustedes que están del otro lado, los esperamos a partir del próximo lunes a las 6 de la tarde para hacer Alto Rendimiento aquí en radioeter.com.ar. Buena semana, gracias y chau.

la fuerza y la belleza. Ay, hijo, conquistaban la ignorancia y la bestia en la humanidad. Daban al mundo la luz y el fe, y también el Dios cósmico.